0: actividad delictiva, después de que los investigadores hallaran 64 adhesivos fraudulentos con códigos QR colocados en parquímetros de Manhattan. Los adhesivos dirigían a los conductores a un sitio web falso diseñado para parecerse a la plataforma oficial de pago Park NYC de parqueo de la ciudad. El sitio solicitaba a los usuarios información confidencial, incluidos números de tarjeta de crédito, fechas de vencimiento, números de teléfono, direcciones de facturación y números de matrícula. Las autoridades señalan que la estafa se descubrió después de que un conductor escaneara uno de los códigos falsos cerca de la calle 10 Oeste en junio de 2025 y se diera cuenta de que el código había sido colocado sobre el adhesivo legítimo de Park NYC. El conductor alertó a su banco antes de sufrir pérdidas económicas. La investigación continúa y los cargos son acusaciones. Se presume la inocencia del acusado hasta que se demuestre su culpabilidad. La ciudad indica que no es necesario escanear un código QR para pagar el estacionamiento. En su lugar, utilice el parquímetro físico de Park NYC o la aplicación oficial de Park NYC. Si ve un código QR sospechoso en un parquímetro, no lo escanee ni introduzca su información financiera. Puede denunciar posibles estafas relacionadas con el estacionamiento a la Fiscalía de Distrito de Manhattan, llamando al número 212-335-8900. Una vez más, ese número es el 212-335-8900. En otras noticias relacionadas, la fiscal general de Nueva York, Letitia James, advierte a los neoyorquinos, especialmente a las personas mayores, sobre una estafa creciente que involucra lingotes de oro. La estafa suele comenzar con una ventana emergente falsa en la computadora que afirma que el equipo o la cuenta bancaria de la persona han sido hackeadas. Posteriormente, los estafadores pueden obtener acceso remoto a la computadora y hacerse pasar por agentes del orden o funcionarios gubernamentales. Les dicen a las víctimas que sus ahorros corren peligro y les indican que retiren su dinero, compren lingotes o monedas de oro y entreguen el oro a un mensajero para su custodia. La Fiscalía General informa que la policía ha investigado más de 100 de estos casos en los últimos 2 años, con pérdidas reportadas que superan los 100 millones de dólares. Las autoridades recomiendan no dar nunca acceso remoto a su computadora a un desconocido, no mover dinero ni comprar oro simplemente porque alguien lo contactó de forma inesperada y no llamar a los números que aparecen en ventanas emergentes, mensajes de texto o correos electrónicos sospechosos. Si alguien afirma que hay un problema con su cuenta bancaria, cuelgue y llame a su banco utilizando el número que aparece en su estado de cuenta. Y recuerde, los funcionarios gubernamentales legítimos no le pedirán que compre oro y se lo entregue. Si usted o alguien que conoce ha sido víctima de ese tipo de fraude, comuníquese con su comisaria local de la policía. También puede denunciar esas estafas ante la Fiscalía General de Nueva York llamando al número 1-800-771-7755. Una vez más, ese número es el 1-800-771-7755. Les he informado Sonji López con su noticiero comunitario de Joe Brown aquí en WHCR 90.3 FM, La Voz de Harlem. Manténganse informados, seguros y conectados con su comunidad.
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1: Este es el noticiero comunitario de Joe Brown aquí en WHCR 90.3 FM, La Voz de Harlem. Soy Sonji López. Hoy es jueves el 1 de octubre. Se esperan cielos parcialmente nublados, una temperatura máxima de 76 grados y una mínima de unos 65 grados para esta noche. El sol salió a las 6:52 a.m. y se pondrá a las 6:38 p.m. Las normas de estacionamiento alterno y el uso de los parquímetros están vigentes. La recolección de basura, reciclaje y compostaje se realizarán según lo programado. Las escuelas públicas están abiertas. Se advierte a los conductores en Manhattan sobre una estafa en los parquímetros que utiliza códigos QR falsos. La Fiscalía de Distrito de Manhattan informa que un hombre ha sido acusado formalmente de robo de identidad y suplantación de identidad delictiva después de que los investigadores hallaran 64 adhesivos fraudulentos con códigos QR colocados en parquímetros de Manhattan. Los adhesivos dirigían a los conductores a un sitio web falso diseñado para parecerse a la plataforma oficial de pago Park NYC de parqueo de la ciudad. El sitio solicitaba a los usuarios información confidencial, incluidos números de tarjeta de crédito, fechas de vencimiento, números de teléfono, direcciones de facturación y números de matrícula. Las autoridades señalan que la estafa se descubrió después de que un conductor escaneara uno de los códigos falsos cerca de la calle 10 Oeste en junio de 2025 y se diera cuenta de que el código había sido colocado sobre el adhesivo legítimo de Park NYC. El conductor alertó a su banco antes de sufrir pérdidas económicas. La investigación continúa y los cargos son acusaciones. Se presume la inocencia del acusado hasta que se demuestre su culpabilidad. La ciudad indica que no es necesario escanear un código QR para pagar el estacionamiento. En su lugar, utilice el parquímetro físico de Park NYC o la aplicación oficial de Park NYC. Si ve un código QR sospechoso en un parquímetro, no lo escanee ni introduzca su información financiera. Puede denunciar posibles estafas relacionadas con el estacionamiento a la Fiscalía de Distrito de Manhattan, llamando al número 212-335-8900. Una vez más, ese número es el 212-335-8900. En otras noticias relacionadas, la fiscal general de Nueva York, Letitia James, advierte a los neoyorquinos, especialmente a las personas mayores, sobre una estafa creciente que involucra lingotes de oro. La estafa suele comenzar con una ventana emergente falsa en la computadora que afirma que el equipo o la cuenta bancaria de la persona han sido hackeadas. Posteriormente, los estafadores pueden obtener acceso remoto a la computadora y hacerse pasar por agentes del orden o funcionarios gubernamentales. Les dicen a las víctimas que sus ahorros corren peligro y les indican que retiren su dinero, compren lingotes o monedas de oro y entreguen el oro a un mensajero para su custodia. La Fiscalía General informa que la policía ha investigado más de 100 de estos casos en los últimos 2 años, con pérdidas reportadas que superan los 100 millones de dólares. Las autoridades recomiendan no dar nunca acceso remoto a su computadora a un desconocido, no mover dinero ni comprar oro simplemente porque alguien lo contactó de forma inesperada y no llamar a los números que aparecen en ventanas emergentes, mensajes de texto o correos electrónicos sospechosos. Si alguien afirma que hay un problema con su cuenta bancaria, cuelgue y llame a su banco utilizando el número que aparece en su estado de cuenta. Y recuerde, los funcionarios gubernamentales legítimos no le pedirán que compre oro y se lo entregue. Si usted o alguien que conoce ha sido víctima de ese tipo de fraude, comuníquese con su comisaria local de la policía. También puede denunciar esas estafas ante la Fiscalía General de Nueva York llamando al número 1-800-771-7755. Una vez más, ese número es el 1-800-771-7755. Les ha informado Sonji López con su noticiero comunitario de Joe Brown aquí en WHCR 90.3 FM, La Voz de Harlem. Manténganse informados, seguros y conectados con su comunidad.
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2: Boom, pa, pa, brudum, pa, pa, brudum, pa, pa, brudum, pa, pa. En vivo, 11:08 en tu estación. 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Raymond Abad te acompaña. Único tigre que nació en Gascue y se crió en Gualey. Hijo de Olivia Mingol, Jaime de Esperanza, el papá de Flores Moon y Raymond Jr. te acompaña. Además, el gran padre Mason, de Raymond Amadeus, de Maxwell, Mr. Elian, Jersey Boy, de Niño Amari. Y dos princesas que responden al nombre de ¡Ey! Mis dos princesas. Responden al nombre de Alina. Estará llamando por aquí a esta hora. Mi pequeña Mila. Qué bueno. Señores. Como siempre, la línea 212-650-6903. 212-650-6903. Es tuya. Puedes hacer uso de ella a la hora que quieras. Desde ahora y hasta las 2 de la tarde, no importa. Puedes hacer uso de ella en cualquier momento. En cualquier momento.

Pasa, ajá. Ajá. Y es Kiki. Bueno, todos los comentarios, señores. A seguir con un par de música esa hora musical. Llegada a todos ustedes, cortesía de WHSR 90.3 a la estación de Harlem Live. 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Y entonces usted puede auspiciar una hora de música completita aquí en WHSR 90.3 FM, La Voz de Harlem. Y entonces, seguimos por aquí, seguimos.

0: Hoy Juan Luis Guerra. Y Juan Luis ya ha hecho las declaraciones de que
1: el cuerpo me pide
0: grabará
1: cosas nuevas
0: con
1: un baño de estrés.
0: Sergio Vargas.
1: Dulce

0: sabroso. Se oye el coro ahí, Johnny Pacheco, Willy Colón.
1: Señora, ahora la llaman señora.
0: Llega a los 70. 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
2: Tener una buena salud, señores, siempre es conveniente. Y hay que escuchar profesionales de la salud que colaboran, toman parte de su tiempo para decirle a usted qué usted debe hacer en un momento determinado para dar esos consejitos para que usted se mantenga en salud, para que se mantenga bien. Ustedes saben, señores, que el doctor Eliezer Guzmán siempre ha sido un colaborador de esta radioestación, de este show. Recuerdan desde aquellos tiempos de Al Borde de la Mañana, primero con Héctor José Rivera, luego con Raymond Abad, Al Borde de la Mañana. Siempre el doctor Guzmán, desde aquellos tiempos cuando no existía Facebook, donde no había Instagram, y íbamos y grabábamos al doctor Guzmán programas por un mes prácticamente consecutivo de esas informaciones que él, como un profesional de la salud, le iban llegando, o le van llegando constantemente esas nuevas investigaciones que se realizan en el mundo de la medicina, en el mundo de la cardiología. Y entonces el doctor siempre está al tanto de lo que está pasando y se mantiene actualizado. Entonces él se toma unos minutitos para decirte a ti qué hacer en un momento determinado, cuando está tu colesterol alto y ese tipo de cosas. Entonces vamos a dar siempre esos consejitos del doctor Guzmán por aquí, porque son necesarios. Y la gente que escucha radio precisamente anda buscando algo que le sirva cada día para sentirse bien, alguna información en un momento determinado que quiere escuchar. Por eso la gente, ya con tantas alternativas, la gente sigue escuchando radio, porque entiende que en estos programas en vivo venimos a darle algo para que ellos aprendan. Y ese es el objetivo de la radio: informar, pero informar bien, serio, de manera seria, responsable, profesional. Entonces de eso se trata: informar, comunicar, música, en fin, de eso se trata la radio en vivo, y de eso se trata un show como Raymond, de Raymond Show, ¿ok? Así que vamos a ver qué nos dice el doctor Guzmán en el día de hoy, en este segmentito de salud. Vamos a ver, adelante, doctor Guzmán, vamos a ver qué nos dice en el día de hoy.
3: ¿Qué tal, amigos? El doctor Guzmán en nuestra conversación diaria. Hoy vamos a hablar de un alimento que yo espero que les guste tanto a ustedes como me gusta a mí. Y estoy hablando de la avena. Y uno de los alimentos consumidos no solamente por su sabor, sino por sus múltiples beneficios de salud, es la avena. De hecho, hay muchos pacientes que prefieren bajar su colesterol tomándose una taza de avena, que va a producir una disminución de un 5 a 10% del colesterol malo. Este efecto beneficioso de la avena tiene que ver con que la avena, que es una fibra soluble, tiene una sustancia llamada beta-glutano, que básicamente forma un gel, evita la absorción de los ácidos biliares y el hígado, para aumentar la producción de estos ácidos biliares, que son importantísimos para eliminar colesterol. Aumenta la producción para producir más ácidos biliares, y el nivel en sangre disminuye un 10%, que se ve inicialmente a las 6 semanas cuando usted toma esa taza de avena, y el pico máximo es a las 8 semanas. Las otras ventajas que nos da el comernos nuestra avena es el hecho de que nos va a dar una sensación de saciedad, de llenura, porque de nuevo es fibra. Y pues todas las fibras, no solamente la avena, va a dar esta sensación de llenura. Y la avena además es antioxidante y antiinflamatorio, aunque no tan intensamente como son, por ejemplo, la colchicina, las estatinas, pero produce un 10% de disminución como antioxidante y antiinflamatorio, y esto con la disminución de colesterol pues va a traducirse en un 10% menos de enfermedades, obstrucciones coronarias. Es importante anotar que la taza de avena que idealmente vamos a tomar tiene 3 gramos de fibra de este beta-glutano, y este es, como le digo, el gel que va a disminuir la producción de estos ácidos biliares y disminución de colesterol malo como consecuencia. Ayuda a la flora intestinal a producir sustancias que también van a disminuir la producción de inflamación y de colesterol malo. Y importante que si usted la come, como a mí me gusta, medio batida, con grumos chiquititos, pues así tal vez no es tan efectiva como los pedacitos un poquitico grandes, que alguna vez uno lo siente al tragárselo. Pero bueno, es fácil acostumbrarse porque el sabor es bueno. La otra cosa que yo me preguntaba es si usted le pone un poquito de azúcar, porque bebérsela de sabría es un poquito duro, por lo menos para mí lo es. Aunque idealmente sería mejor, mientras menos azúcar mejor, pero lo bueno de esto es que si usted añade un poquito de azúcar, no con excesiva azúcar, cantidad de azúcar, todavía el efecto de disminución de colesterol malo se puede conseguir, así que esto no sería una contraindicación o un obstáculo para usted tomarse su taza de avena todos los días. La otra parte importante que es un poquito triste es que aquí en Estados Unidos el consumo de avena es menos de un 10%, cuando debiera ser, como dije, casi todos los días. Y esperamos que usted, con lo que hemos conversado hoy, sepa que la avena, de los productos que consumimos, tiene muchísimas cualidades, muchos beneficios, y que debiéramos acostumbrarnos a tomar nuestra tacita de avena, si no en la mañana, en la noche, pero mientras más frecuente mejor, porque va a causar una disminución importante del colesterol si lo hacemos a menudo. Si tomamos una taza, dijimos 5 a 10% de colesterol malo, no mucho, pero si lo hacemos a menudo y sin efectos secundarios, usted va a tener un aliado que le va a ayudar a pelear contra el causante más común de los infartos cardíacos. ¿Qué tal, amigos? El doctor Guzmán.
2: En vivo, qué bueno. Sí, bueno, señores, ya lo saben, el doctor Elise Guzmán, las ventajas de tomar avena. Yo le voy a decir una cosa, soy loco con la avena, real. Y ahora con esos resultados que me dice el doctor Elise Guzmán, pues mucho más. Invitación, ondéate tu taza de avena, bebe avena en cantidades industriales, ya lo sabes. Bueno, señores, por aquí seguimos en tu Raymond Show, WHSR 90.3 FM, a las 40:45 vengo con información.

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Con la lámpara apagada. ¡Ay! ¡Epi Gómez! 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

sabroso. Merengue típico República Dominicana. Patrimonio inmaterial de la humanidad. El merengue típico de la República Dominicana también, porque cuando se dice merengue, no podemos diferenciar entre uno y otro. Entonces, por eso también el merengue típico es patrimonio inmaterial de la humanidad. Oigan esto. Octubre primero. Raymond Show. Navican con Raymond a partir de la próxima semana. Hoy vemos.

0: 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Desde el estudio A, Joe Brown City College en Nueva York. Aquí, tranquilo, haciendo lo que nos gusta. Raymond Show en el aire, comunicando, informando. Qué bueno. Ok. Vamos a hablar de par de los acontecimientos que se están dando principalmente en nuestro país, República Dominicana, donde vemos una información de Diario Libre que dice que Farideh Raful niega que los intercambios de disparos sean política del Estado. La información dice que la ministra del Interior y Policía, Farideh Raful, afirmó este miércoles que los denominados intercambios de disparos, en los que han muerto presuntos delincuentes durante intercambios policiales, no constituyen una política del Estado. En momentos en que el discurso de las autoridades contra la delincuencia ha elevado el tono y generado cuestionamientos sobre el uso de la fuerza. Durante una entrevista en El Despertador, Raful fue confrontada con las recientes declaraciones del presidente Luis Abinader, quien exhortó a personas perseguidas por la policía o la justicia a entregarse y advirtió que, de no hacerlo, les va a ir peor. Consultada directamente sobre qué significa que a un presunto delincuente que no se entregue le va a ir peor, la ministra evitó interpretar las palabras del mandatario. El presidente lo dijo claramente: "Yo creo que no me toca a mí interpretar sus palabras", respondió Farideh. Abinader había formulado la advertencia durante declaraciones públicas recientes: que se entreguen, si no se entregan, les va a ir peor. El director de la Policía Nacional, Mayor General Ernesto Rodríguez García, también ha utilizado en los últimos días un discurso de firmeza frente a las personas perseguidas. El lunes exhortó a quienes tengan cuentas pendientes con la justicia a entregarse y aseguró que, de lo contrario, continuarán siendo perseguidos. Todo aquel que sepa que se ha cometido un hecho o que ha cometido un hecho que ha dañado a la sociedad de una u otra manera, es mejor que se entregue a las autoridades, declaró Rodríguez García, quien añadió que la policía enfrentará a los perseguidos en el terreno que el delincuente elija. El jefe policial también ha planteado que busca revertir el temor, de manera que sean quienes delinquen y no los ciudadanos quienes teman ser perseguidos por las autoridades. No es política de Estado. Frente a las preguntas sobre si las declaraciones y el número de muertes registradas en operativos reflejan un cambio en la política de seguridad, Raful sostuvo que los intercambios de disparos no forman parte de una directriz gubernamental. Bueno, se le podrá creer a Farideh, pero según, señores, la mayoría del pueblo dominicano, según encuestas, la verdad que están hartos de la delincuencia en nuestro país. El temor es evidente. Casi siempre a todo el que viene de República Dominicana le pregunto cómo ve el país. La gente son claros y dicen: óyeme, el país más o menos se puede. Pero la delincuencia, señores, es real y está ahí. A eso no se lo está inventando nadie. Este gobierno del presidente Luis Abinader, la gente votó hace 6 años atrás por él, porque eso formó parte de su discurso también para subir al poder. Entonces, eso es, está claro, clarísimo, que la gente votó por él porque, en definitiva, ese fue parte de su discurso, que iba a tener mano dura en contra de la delincuencia. La delincuencia le ha doblado el pulso al gobierno, eso es real. Y bueno, Tal parece que en estos 2 años están queriendo hacer lo que no hicieron en 6. De manera que hay que esperar a ver. Bueno, no está fácil. Vamos a ver en otra información que tenemos por aquí con respecto al caso más sonado durante los últimos tiempos en nuestro país, uno de los casos más sonados durante los últimos años, señores, y tiene que ver con el caso de del merenguero Julián Oroduro y el fallecimiento, mejor dicho, el asesinato de su señora esposa. Y bueno, la última o lo más reciente información dice que hay indicios que hablan de una nueva persona. Familia de Zeneida Socorro pide abrir nueva línea de investigación. La fiscalía atribuye a los detenidos delitos graves como homicidio voluntario agravado y asociación de malhechores. Una información del día de ayer dice que, de Diario Libre también dice, que el representante legal de la familia de la hoy ocisa Zeneida Socorro, el abogado Plutarco Jaques, informó que, además de la medida de 18 meses de prisión preventiva impuesta a los 4 acusados, los familiares solicitaron la apertura de una nueva línea de investigación para profundizar en el caso y descartar la posible participación de otras personas. Jaques explicó que esta nueva línea busca analizar el móvil del hecho, determinar qué ocurrió realmente y establecer si existe una quinta persona vinculada al caso, posibilidad que, según indicó, ha surgido a partir de elementos e informaciones que manejan los familiares. Hay elementos, hay indicios, que hay algunas informaciones que hablan de una nueva persona. Por eso nosotros solicitamos que se abra una nueva línea investigativa, puntualizó el abogado. La solicitud de la familia busca que las autoridades no se limiten a la investigación que llevó la acusación de los 4 procesados, sino que también profundicen en cualquier otro elemento que pueda contribuir a esclarecer el hecho y determinar si hubo otras personas involucradas. Kevin Daniel Germán Troncoso, alias Yandel, Lawrence Mark Liranzo Marcos, alias Chiquito, Phillips Michael Tejada Vázquez y Juan Carlos Hernández García cumplirán la medida de coerción de 18 meses en el Centro de Corrección y Rehabilitación Las Parras, en el municipio de Guerra, provincia Santo Domingo. Medidas judiciales. La medida fue aprobada por el Tribunal de Atención Permanente de Santo Domingo Este. El órgano acusador atribuye a los procesados los delitos de asociación de malhechores, homicidio voluntario agravado, tentativa de asesinato, tortura o actos de barbarie, robo agravado, entre otros delitos, de acuerdo con lo que consta en el expediente acusatorio. Según la fiscalía, Phyllis Michael Tejada Vázquez y Juan Carlos Hernández García son señalados como los autores intelectuales del hecho. 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Estamos en vivo en el estudio A, Joe Brown City College en Nueva York. Informaciones en el Raymond Show, 11:54 en la mañana. Y bueno, señores, tenemos que en noticia de Estados Unidos, una noticia que acapara en los últimos días lo que es la ejecución de Krista Pike, sobreviviente a 2 dosis letales, y abogados buscan frenar su ejecución en Estados Unidos. Dice que Krista Pike, la única mujer condenada a muerte en Tennessee, la primera que iba a ser ejecutada en el estado en más de 200 años, sobrevivió a las 2 dosis letales de pentobarbital. Administradas durante su ejecución, según los periodistas que presenciaron el procedimiento, mientras sus abogados intentaban detenerlo mediante una moción de emergencia. Los abogados de Pike presentaron una moción de emergencia para frenar la ejecución después de este intento fallido. Hasta el momento se desconoce el estado de salud de la mujer, ni siquiera si todavía sigue con vida. Los testigos, entre ellos periodistas de distintos medios estadounidenses, describieron un procedimiento mucho más prolongado de lo previsto, que abarcó desde las 19 horas, eso es 7, y hasta las 20 de la noche, eso es las 10 de la noche, de la hora local. Pike permaneció despierta, habló y cantó con su guía espiritual después de comenzar la administración del fármaco, y tras la primera dosis continuó moviéndose y respirando de forma audible. Fresco, mi Dios mío. La periodista Katherine Sweeney de la emisora WPLN explicó que el protocolo de Tennessee contempla una primera administración de pentobarbital y, si es necesario, una segunda tanda. Los testigos indicaron que, tras ambas administraciones, Pike continuó respirando y emitiendo sonidos, incluidos fuertes ronquidos, además de realizar movimientos de cabeza y cuello. Padre Santísimo, eso debe ser terrible. La ejecución se retomó hoy después de que el Tribunal Supremo de Estados Unidos levantara una suspensión dictada hora antes por el Tribunal Federal de Apelaciones. El caso queda en una situación extraordinaria después de que Pike haya sobrevivido a las dos tandas de pentobarbital, ya que sus abogados sostienen que el protocolo estatal no contempla qué ocurre en esa circunstancia. Pike fue condenada a muerte en el año 1996 por el asesinato cometido en el año 95 de Colleen Slimmer, una compañera de 19 años del programa de formación laboral Job Corps en Knoxville. Padre Santo, bueno. Ay. Y hay muchísimos cristianos que aprueban la... con que a una gente se le quite la vida. Señores, yo no estoy de acuerdo con eso. Una gente que quitó la vida, que pague hasta que se muere en la cárcel. Pero eso de quitarle la vida, no. Creo que la mortificación y el hecho de pensar que le quitó la vida a alguien duele más. Porque en un momento determinado yo estoy casi seguro que la persona llega a arrepentirse. Estoy sumamente seguro. Señores, una salsita más y ya nos vamos entonces. Una salsita ya para terminar. Ya estamos cruzando a la segunda hora. Y bueno, ya estamos cruzando a territorio de Merengue Forever, el show de radio. Estamos cruzando ya la segunda hora de Merengue, ya, de Merengue Forever, ya casi nos vamos. Entonces vamos a poner esta salsita que dura dos minutitos nada más y nos vamos al cambio. Seguimos, Raymond Show en el aire, no te muevas ni lo cambies. En breve, Merengue Forever, el show de radio. El merengue en su mejor momento.
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0: No te muevas ni lo cambies, yo regreso en breve con mucho más en tu estación WHCR 90.3 FM, La Voz de Harlem.
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0: Bienvenidos a Merengue Forever, el show de radio en la WHCR 90.3 FM, cada jueves de 12 a 2 de la tarde, bajo la producción, conducción y animación de Raymond Abad. 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Sigamos ahora con Merengue Forever con Raymond Abad.
1: Muchísimas gracias, mi hermano Nelson Radames Rodríguez, de WHCR 90.3 FM, también cada sábado, 11 a 3, como él lo indica, su show Esencia y Ritmo. Qué bueno, muchísimas gracias. Señores, buenos días, buenas tardes, buenas noches, donde te encuentres, porque sé que tenemos amigos que nos escuchan a nivel mundial. Y ya es de noche probablemente, digo probablemente no, ya es de noche en Europa, claro que sí. Qué bueno, señores, bienvenidos a este su Merengue Forever para hoy jueves, octubre primero, año 2026. Y ya la próxima semana, señores, estamos ya en Navidad, en República Dominicana. Ustedes saben que la gente se activa tempranito para poner su arbolito. Ya todas las tiendas en República Dominicana están artilladas con sus decoraciones navideñas. Y ya aquí, fácilmente ya a partir de esta semana, comienza usted a ver en los lugares donde venden todo lo que son las decoraciones navideñas para comenzar la gente a activarse con eso. Recordábamos, y siempre para esta época, yo recordaba, yo fui un freco, debo decir, que comencé a poner música navideña en octubre, cuando tuve la oportunidad de producir aquí ya el programa Al Borde de la Mañana, porque para todos, para nadie es un secreto que que aquí en los Estados Unidos la gente se pone en ambiente navideño a partir de ya después de Acción de Gracias. O sea, prácticamente la temporada navideña aquí son 5 semanas. Del 28, comenzando lo que es la Acción de Gracias, a partir de ahí entonces que la gente como que se ponía en ambiente navideño. Entonces yo decía, pero ¿y por qué, señores, si nosotros también en Dominicana comenzamos a celebrar temprano, por qué no comenzar a poner música navideña aquí en la ciudad de Nueva York? Entonces yo comencé con esa frescura y a tal punto que todavía mis compañeros, Pedro Liz y Nelson Radames, ponen música navideña después de Acción de Gracias. Ellos se quedaron con su tradición. Yo no. Mis hermanos que me excusen, pero yo no. Yo vine. Bueno, es que Pedro y Nelson también ya, esa gente son americanos y se adecuaron al sistema de los Estados Unidos. Pero yo no. Yo vine con mi asunto de dominicana caliente y no he podido soltar eso. Así es que en música navideña ya comenzando en el día de hoy, un poquito suave para ir introduciendo, pero sí, ya estamos en octubre y comenzamos ya con la música navideña a partir de octubre aquí en Merengue Forever, el show de radio. Eso es lo que hay, ¿ok? Entonces, señores, no es que vamos a arrancar de una vez, pero no, sí vamos a comenzar ya a ir ambientándonos, no, porque ustedes saben que es así. Ustedes saben que estamos en esto. Ustedes saben que estamos en esto. Y qué bueno. Así que, señores, la verdad, para mí un honor poder estar en este su show en Merengue Forever desde las 12. Bueno, gente que aprecio mucho. Los veo que están por aquí en Facebook. Estoy en mi canal de YouTube, señores. Digo, de Facebook. Con el de YouTube vengo pronto. Pero quiero saludar a mi gente, Denis Gómez, en el Liquor Store, ahí en Sonnen Boulevard, en Sonnen Boulevard, en el Bronner Boulevard, en el Bronner Boulevard, que está el Liquor Store de los muchachos. Saludos para Denis, Cristian, para todo, todo mi familia Gómez, para Epi, donde quiera que se encuentren, Doña María, en fin, toda mi familia, la familia Gómez, de allá de Sajoma, en República Dominicana, de Corozo. Corozo, mi gente, los Gómez, Epi, saludos, la verdad. Nos vemos pronto por allí, nos vemos pronto por allí. Si es que ya lo saben, veo que Rosa María, saludos. Bueno, el internet es un lío, back and forth, aquí adentro. Es un lío y estoy compartiendo internet de un celular para otro. Entonces, si se ven que va y viene, señores,

En ambiente navideño, vámonos entonces, vamos a comenzar con esto que dice así. En vivo, Merengue Forever, el show de radio hasta las 2, con Raymond Abad. ¡Qué bueno!

De Harlem, con Raymond Abad. Saluditos en España para mi gran amigo y hermano Raúl Escalante. Saludos, hermano mío, qué bueno. Raúl Escalante, bendiciones. Arelis Figueroa en Facebook también sintonizando. Freddy Rodríguez en República Dominicana. Rosa María Mercedes, mi hermano Denny Gómez aquí en la ciudad de Nueva York. Esto está súper encendido. ¡Qué bueno!

0: gente de la 90.3 les habla Héctor de la Costa del Torito y sigan aquí con el Tigre de Gualey, ya lo saben.
1: Ese mismito soy yo, tu Tigre de Gualey, Raymond Abad. ¡Ay, pero qué lindo! Como diría mi hermano Chuchi Hernández. ¡Qué bien! Señores, 12:21. No para la alegría, como siempre, en tu estación WHSR 90.3 FM. 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Me puede escuchar más nítido, más claro, tranquilo, sin necesidad de perder su tiempo viéndome por aquí por Facebook. 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No recomiendo el website de la radioestación porque estamos teniendo problemas con él, ¿ok? Pero por lo general siempre recomiendo el website de nuestra radioestación, siempre, ¿ok? Porque así acostumbramos a la gente a que entre directamente a nuestro website y que sepa que nosotros aquí tenemos, nos podemos ver a través de la web. Pero si usted está en su lugar de trabajo, allí como está Denny, allí en el Liquor Store, como está Raúl, bueno, ya Raulito Escalante debe estar ya en su casa porque ya en España deben ser alrededor de las 8 de la noche, me imagino yo, ¿no? 6, 7, 8 de la noche, me imagino yo, en Europa. O sea que pueden escucharnos por allí, por Tuning Radio. Se pueden ir a Tuning y entonces sintonizar WHSR y le va a salir inmediatamente WHSR, le va a salir la página nuestra, ¿ok? Y ahí nos puedes escuchar nítido, claro, con todas las cosas que hacemos por aquí. Bueno, señores, todavía se sigue comentando lo que fue el excelente espectáculo que realizó el miércoles pasado en el Estadio Olímpico de Santo Domingo, capital de la República Dominicana, el Distrito Nacional, el merenguero Ramón Orlando Baloy. Señores, y es que hay que decirlo, y la gente está en merengue. Indiscutiblemente eso es así. La gente sigue entendiendo que el merengue es nuestro género folclórico, popular, por idiosincrasia del pueblo dominicano. Y la gente sigue entendiendo eso. Y qué bueno. Pude escuchar dentro de los comentarios, personas, dentro de las opiniones, que hubo padres de familia que fueron con todos, su esposa, sus hijos, familias completas, a ir a ver ese concierto. Y qué bueno que eso haya sido así. Porque definitivamente que el merengue de la República Dominicana como género inmaterial de la humanidad, y eso lo repito todas las veces, todas las semanas que vengo aquí al programa, porque, como dice, uno tiene que cacarear lo suyo. Entonces el merengue como un género ya escogido por UNESCO como patrimonio inmaterial de la humanidad, tiene un puesto a nivel mundial. De ahí que usted puede ver las escuelas que hay en Europa para aprender a bailar los dos géneros nuestros, el merengue, tanto el merengue como la bachata, que los dos, también la bachata fue escogido como patrimonio inmaterial de la humanidad, indicando eso que ya son géneros que pasan de ser de la República Dominicana a ser un patrimonio del mundo. Y que por lo tanto, todo el mundo ya lo puede entonces generar. ¿Por qué? Porque son géneros que dentro de lo que fue tomado en cuenta para eso, es que son géneros que producen fuente de trabajo. De ahí que usted puede ver que en Centroamérica, señores, solamente en Guatemala se dice que hay probablemente más de 10 agrupaciones que tocan merengue, de merengue. Y veo videos muy bonitos de muchachas interpretando, ejecutando el saxofón, que son de esos países de Centro y Suramérica. En México, varias orquestas de merengue, inclusive vive nuestro gran amigo y hermano Ramón Glass, allí en México, en Yucatán, en la península de Yucatán, en México, que ya tiene más de 30 años viviendo en México y tiene plaza fija para ir a tocar bailes solamente de merengue. Pero también sucede en El Salvador, Panamá, Guatemala, como les dije, señores. O sea, el merengue tiene su puesto a nivel mundial. Y qué bueno que los dominicanos le hayan dado ese espaldarazo. Dentro de... He visto o he oído en algunos programas de República Dominicana donde han felicitado solamente a los intérpretes del merengue, pero de pronto nadie se ha detenido a analizar el hecho de los músicos que allí estuvieron. Señores, ahí estuvieron los músicos clase A de la República Dominicana en términos de lo que es la ejecución del merengue popular en nuestro país. ¡Ey, mira qué bien! ¡Ay, mira quién está ahí! Viéndome a través de YouTube. ¡Ay, qué bonito! Facebook. ¡Ah, mi amada sobrina Yudelka Mota! Saludos. ¿Cómo tú estás, Judy? Saludos para mi gran... ¡Ey, hermanito mío! ¡Le vi Ángel! ¡Ay, qué bueno, le vi! Saludos, viejo. ¿Cómo tú estás? Espero que todo bien. ¡Ah! ¡Qué bueno! Espero que todo bien contigo, Levi. Tú sabes que te quiero mucho. Mi hermanito de crianza, allá en mi barrio de Gualey. ¡Ay, qué bonito que Facebook existe, señores! Grandes amigos y mi familia viéndome. Bueno, aquí, tranquilo, haciendo bulto, como siempre. Entonces, señores, le decía en el comentario de que se han detenido solamente a hablar de los intérpretes del género merengue y los músicos. Nada de lo que hubiera, de lo que estaba ahí. ¿Cómo un intérprete? Imagínense usted que Ramón Orlando se pare a tocar un merengue solamente con el piano. Díganme. O que haya acompañado a todos esos artistas solamente con el piano. Explíquenme. Entonces, no nos hemos detenido también a pensar, a darle el crédito a todos esos ejecutantes de sus respectivos instrumentos que estuvieron allí. Señores, esos tipos fuera de serie. Yo vi un trompetista, señores, que él hizo... Oh, ok. Cuando ustedes vean el video de Caña Brava, cuando lo iban a comenzar a interpretar, la gente le da crédito al tamborero. Ah, que el tamborero, sí. Pero cuando comienzan los saxofones, señores, ahí hubo un trompetista que hizo un tuit con los saxofones, que yo me quedé sorprendido. El tipo ejecutó en la trompeta la ejecución en los saxofones, que eso no es fácil hacerlo. Y ese verdugo en la introducción de los saxofones, el tipo hizo un tuit con la trompeta, se atrevió, se metió, hizo un tuit él con los saxofones. Cuando iban a tocar el merengue Caña Brava. Señores, fuera de serie. Mi respeto a todos los músicos que se dieron cita en lo que fueron los 50 de Ramón Orlando Baloy en el Estadio Olímpico. Los trompetistas, saxofonistas, pianistas, bajistas, los muchachos que se fueron intercambiando con lo que fue tocando tambora, conga y güira. Ahí vi a mi hermanito Nicky Cataray, que fue de aquí de Boston. Y voy a ver si consigo para la semana próxima, señores, a uno que estuvo allí y que me alegró verlo ahí. Y es este muchacho ay, ¿y cómo se me va a olvidar? El hijo de Cuco Baloy, el que toca el trombón. Ay, mira, se me fue, pero déjame buscar el tema para ponerlo. Y yo sé que me voy a recordar, pero déjame buscar este tema por aquí. Y yo me voy a recordar. Del nombre del. Inmediatamente. Yo me voy a recordar con él. Pero vamos a poner este tema. Y entonces yo me voy a recordar de él. Tan pronto lo vea. Ok. Aquí me voy. Vamos aquí. Yo me voy a recordar. Déjeme poner el nombre, que yo me voy a recordar. Nos fuimos. Déjame. Ok. Vamos a ver qué tenemos por aquí. Ok.
2: Yo me voy a recordar.
1: Espérate. Ay, yo sé lo que está pasando. Ok. Ok, ahora sí. Ahora sí, señores, porque la cuestión es que tengo Facebook aquí también en la pantalla, que por ahí fue que le puse el comentario a Levi ahora. Ok, nos fuimos ahora. A ver. Ok. Oigan ese trombón, señores.

Señores, a mí no se me puede olvidar el nombre de ese muchacho. Se llama Marcos Baloy. Oh, pero ven acá. Es que señores, disculpen que son 63 ya. Son 63. Óiganlo ahí, ese muchacho, cómo viene. Pone a hablar ese trombón. Oigan cómo lo pone a hablar.

del álbum Noche de Discoteca de Bonnie Cepeda, tú con él, señores. Interpretación de Marcos Baloy ahí en el saxofón, en el trombón, ¿eh? Y oigan este también. El trombón de Marcos. Marcos Baloy.

12:42. 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Desde el estudio A, Joe Brown City College en Nueva York. Buenos días, buenas tardes, buenas noches. Donde quiera que te encuentres y desde donde nos estés viendo. Saludos para mi amiguito Luis Freddy. Saludos, hermano, bendiciones del Supremo para ti. Espero que tu salud, que todo vaya bien contigo, ¿ah? Qué bien, hermano. Bendiciones, saludos. Acaba de entrar a nuestra página de Facebook también mi gran amigo y hermano Alfredo Martínez. Amiguito de nuestro hermano oído a destiempo, productor de lo que fue Domingo Fantástico y del Can del Sábado en KDM 1380, nuestro productor, hermano, amigo, que el Supremo lo tenga en un lugar bien bonito, nuestro hermano Lorenzo Fénix. ¡Wow! Que el Supremo te tenga en bonito lugar, hermano Lorenzo. Señores, como siempre, la línea 212-650-6903 es tuya. 212-650-6903 es tuya.

Ok, señores. Ok. 12:44, tenemos estreno en Merengue Forever. La semana pasada estrenamos aquí, sí, porque hay gente, señores, y les voy a decir algo, hay gente que entienden que en este show Merengue Forever solamente ponemos todo eso merengue viejo y la gente, no, ahora mismo lo que esté tocando merengue viejo ahí, no. Cada semana trato de poner, de buscar los merengues que han salido al mundo del espectáculo para venir y compartirlo con todos aquí. La semana pasada pusimos, que lo voy a poner también, Nieve en Verano de Manny Cruz con la colaboración de Juan Luis Guerra. Y entonces veo otro nuevo merengue, ¿ah?, del más creativo merenguero que ha tenido la República Dominicana, el más creativo. Yo no sé si usted tendrá otro, pero para mí el más creativo merenguero que ha tenido, que ha parido República Dominicana, responde al nombre de Wilfrido Vargas, y eso hay que darle un aplauso. Para mí, Wilfrido es el más creativo que ha tenido el merengue en nuestra República Dominicana. Entonces aquí venimos con su merengue acabadito de salir. Apenas este merengue fue puesto en YouTube en el día de ayer. Ya tiene casi 3,000 views. Del álbum Wilfrido, es Wilfrido. Vamos a escuchar aquí, propósito, Merengue Forever, esto que se llama Merengue Bueno.

¡Esto es nuevo! ¡Esto es nuevo! ¡Merengue bueno! El maestro Wilfrido Vargas.

0: ¡Sabroso, señores! ¡Oh, my God! ¡Sabroso el tema, definitivamente! ¡Sabroso el tema! El maestro Wilfrido Vargas. Eso es, ¡Wow, señor! La verdad... El maestro... A sus 75 años. Sí, son 75 ya que tiene Wilfrido. Yo era un carajito cuando Wilfrido arrancó.
1: Merengue dominicano.
0: Muy bueno.

aplausos. Una vez más, Wilfrido Vargas demuestra por qué es Wilfrido Vargas. ¡Qué bien! ¡Qué bueno! Merengue Forever, el show de radio. Cada jueves, 12 del mediodía, 2 de la tarde, por WHCR 90.3 FM, la voz de Harlem, live. En nuestra página de Merengue Forever oficial, puedes entrar por allí también, Merengue Forever oficial en Facebook. Y ahí te va a encontrar con Tuning. Puedes darle allí y escuchar el show nítido, tranquilo, claro, ¿ah? Sin interrupciones. ¡Qué bueno! Reitero el saludo para mi gente de la República Dominicana, Levi Ángel. Saludos también para Yudel Camota, mi sobrina. Mi gran amigo y hermano Alfredo Fernández. Saluditos también. ¡Ey! Acaba de entrar uno que vive aquí en la ciudad de Nueva York y que pronto será entrevistado para Entre Folcloristas, mi gran amigo y hermano Marcos de los Santos. Entrevistado para Entre Folcloristas por YouTube. Ya estamos cuadrando eso para la próxima semana. De pronto, entrevista con Marcos de los Santos. Usted podrá ver en nuestra página de YouTube, Raymond Abad TV. Por allí podrás ver esa entrevista que se llamará, bueno, Entre Folcloristas. Una conversación entre folcloristas. Invitado especial, el primero, Marcos de los Santos. Allá usted podrá ver toda su historia. Podrá ver, podrá oír de Marcos cómo comenzó, cuándo comenzó, cómo llegó a ser el primer bailarín del Ballet Folclórico Nacional de la República Dominicana, quiénes fueron sus profesores, qué había que hacer en esos años para ser parte del Ballet Folclórico Nacional, primero Ballet Folclórico del profesor Fradique Lizardo, Ballet Folclórico Dominicano, luego al Ballet Folclórico Nacional, qué había que hacer, cuál era el proceso para llegar hasta ahí. Todo eso lo podrá usted escuchar Entre Folcloristas, de Raymond Abad con su invitado Marcos de los Santos. ¡Qué bien! ¡Ay, pero qué bueno! Mientras tanto, aquí estamos en Merengue Forever, el show de radio, en WHSR 90.3 FM. ¡Aplauso, please!

Ok, señores, aquí seguimos. Ya estamos entrando entonces a lo que es, señores, lo que será en lo adelante, el Navicán con Raymond por aquí, WHSR 90.3 FM. Ya estamos dando paso a ese show de temporada que hacemos cada año, comenzando octubre y hasta la primera semana de enero, el Navicán con Raymond. Raymond Show y Merengue Forever pasan a ser el Navicán con Raymond, o de pronto Navicán con Raymond de 10 a 12, entonces Merengue Forever para seguir la tradición. Pero aquí estamos entonces, como estamos ya en ambiente de Navidad, entonces estos son este grupo de la República Dominicana que residió y se formó en Puerto Rico. El conjunto Quisqueya huele a merengue, así es. El conjunto Quisqueya, cantando Chucky Acosta, Felicítame. Este merengue huele a Navidad. Este grupo huele a Navidad.

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1: 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Así que les recomiendo por aquí whsr.org, nuestra página web, pero nuestra página web está teniendo situaciones. 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Usted entra a WHSR y ahí nos podrá encontrar, ¿ok? Bueno, aquí estamos, señores, a través de nuestra página de Facebook. Gracias a mi gran amigo y hermano, el músico Nery Olivares, por estar en sintonía también. La gente ve que uno está transmitiendo, que está al aire, entra a Facebook y ve que está transmitiendo y por lo menos entra y por lo menos para saludarme y decirme hola, ¿qué tal? Y eso se le agradece. Así que estamos por aquí. Yo sé que en estos tiempos de rapidez absoluta, donde todo se hace rápido, muy poca gente se sientan a escuchar un show de 4 horas, y eso yo lo sé. Tienen que tener un interés muy fuerte para quedarse ahí. Por eso les recomiendo que entren a nuestra página de TuneIn y ahí pueden escuchar el show mientras caminan, mientras andan en su carro. Pueden escuchar el programa. Si no lo pueden escuchar por aquí en el área de hasta donde llegamos, claro, aquí en el área del Alto Manhattan y el Bronx, New York, partes de Queens, partes de New Jersey, ahí en el área de Union City, Jersey City, ahí nos escuchamos clarito porque es el cruce del río. Nosotros estamos en la parte este del río. Y entonces la gente de ahí, de la parte west de New Jersey, del este de New Jersey, entonces nos pueden escuchar clarito que es el west para nosotros. O sea que pueden escucharnos. 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Entren a TuneIn, buscan WHCR y ahí nos pueden escuchar clarito el show mientras caminan, mientras están de compra, en el super, donde ustedes quieran, como hacen precisamente nuestros queridos amigos y hermanos Mildred y el compadre Moró, que nos escuchan a través de la página de TuneIn, ¿ok? TuneIn. Siempre doy el website de nosotros, pero nuestra página tiene una situación ahí. O sea que veremos qué sigue pasando, ¿ok? Ya lo saben, señores. Vamos entonces, que estamos en Navidad. Seguimos con esto. Seguimos por aquí. Seguimos. Y este es un super clásico, clásico, clásico, clásico forever de la década de los 70. En vivo.

vivo. 1:17 en tu estación WHSR 90.3 FM, la voz de Harlem. Live desde el estudio a Joe Brown City College en Nueva York. Gracias por estar ahí. Gracias por decirle que sí a esta propuesta de cada jueves de 12 del mediodía a 2 de la tarde. Seguimos, señores, haciendo lo nuestro, haciendo lo que nos gusta, y seguiremos aquí, como siempre, dando el apoyo a lo nuestro, la verdad, a lo nuestro, porque de eso se trata, ¿ok? ¡Ay, qué bueno! Bueno, señores, hay que seguir comentando. Bueno, música nueva. La semana pasada, señores, estrenamos aquí en Merengue Forever para todos nuestros oyentes lo que fue lo más reciente de llegado al mundo del espectáculo, al mundo del merengue, Manny Cruz. Futuring, como le dicen ahora, el Futuring, con Juan Luis Guerra. Y usted cree que puede caer nieve en verano. Eso es una utopía, ¿verdad? Que caiga de que nieve en verano. Pero cuando una gente está enamorado, todo puede ser posible. Es posible que en pleno verano sienta que le esté cayendo una lluvia, que le esté cayendo nieve en la cara, porque el enamorado es así, señores, todo se lo puede imaginar. A quien esté enamorado, todo se lo puede imaginar. Eso es así. Muchísimas gracias a la gente que todavía continúan por allí en nuestra página de Facebook. Recomendando que entre a Tuning Radio y allí podrás vernos. Muchas cosas pasando. Vamos con esto que se llama Nieve en Verano. Lo más reciente de Manny Cruz. Y bueno, en el video pude ver, mira, no sabía que Manny Cruz aquí había buscado también para hacer el video. Creo que era a esta niña. Señores, yo tengo CC. A mí se me está olvidando todo. A mí se me está olvidando todo. Pero a los 63 se pueden hacer muchísimas cosas. Vamos entonces con Manny Cruz y Juan Luis Guerra. Nieve en verano. No es simple.

0: Mamacita, pero qué belleza de tema. Vamos a repetirlo otra vez, porque la verdad es que este tema está bueno, mi hermano. No, pero no, no, no, no, no me deja, no, no, no me deja. Ah, ese tema tiene demasiado views. Y ese tema no lo repiten en YouTube así por así, ¿no? No lo repiten así por así, sin meterle esa caterva de anuncios. Porque en sintonía en República Dominicana, mi hermano en República Dominicana, en sintonía, mi hermano, Julián Rubecindo el Yanji. ¡Aplauso para el Yanji! Ese sí es duro, mi hermano Julián Rubecindo. El Yanji. Bueno, señores, repetición instantánea de este tema.
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0: Repetición instantánea de este tema que está sabroso. Manny Cruz, Juan Luis Guerra. Porque yo apuesto a lo mío.

sabroso. Señores, pero qué fuerte está ese tema, qué fuerte. Qué bueno. Ay, Padre Santísimo mío, Padre Santo. Qué bendición. Dice mi hermano Julián Rubecindo. Me nació un nieto hoy de la hija mía más pequeña. ¡Qué bueno! Saludos para el nuevo nieto de nuestro gran amigo y hermano Julián Rubecindo, el Yanji, y la Negri.

Oye, a uno le cae una contentura, Yanji. A uno le cae una contentura cuando uno tiene un nuevo nieto. Ay, Dios mío. Yo me recuerdo que cuando... Bueno, me recuerdo cada uno de los instantes cuando han nacido mis nietos. Me recuerdo en cada uno de los instantes cuando nació Mason en el año 2010. Wow, eso fue una cosa. Año 2011, Mason. Una cosa, una bendición. Me recuerdo, yo estaba yo en el garaje, en el parqueo, cuando me llamó Salvi y me dijo: papi, ya nació Mason. Uf, eso era una cosa indescriptible. Uno ver esa tercera generación de uno, o mejor dicho, esa segunda generación de uno, primero los nietos, primero los hijos, segundo los nietos. Eso fue una cosa, eso no se puede definir. La alegría, la bendición. Recuerdo cuando vino Raymond también, cuando llegó Maxwell. Bueno, a propósito, Maxwell cumpleaños ahora el 31 de octubre. 31 de este mes de octubre cumple Maxwell años. Y bueno, cuando llegó Elian también, allá en New Jersey. No podemos olvidar, bueno, cuando nació Amari, nuestro quinto varón, estábamos nosotros en República Dominicana, precisamente, Esperanza y yo. Estábamos allá y qué bendición ver a Mari cuando ahí chiquititico. Y ha sucedido con todos. Ha sucedido con todos. Nuestra amada Mila, nuestra primera hembrita, eso fue de locura. Cuando nació nuestra primera nieta, fue de locura. Y bueno, la alegría también de Alina, que es la más reciente adquisición de la familia Abada Costa. Más reciente adquisición. Es así. Y qué bueno, señores. Qué bonito, la verdad. Gracias al Supremo porque nos ha dado vida, Julián. Gracias al Supremo que nos ha dado vida para nosotros poder llegar a una edad que podamos ver a nuestros hijos ya adultos y también poder llegar a una edad donde podemos también disfrutarnos nuestros nietos, y eso es una bendición del Supremo. A los 60 ya comienzan a llegar los achaques, 60 y algo. Esa demencia senil es característica de la edad de los 60, cuando comienzan los 60. Mucho más lento uno, una lentitud tremenda que le cae a uno. Y esas cosas así, esos borroncitos que no se recuerda uno a veces de un nombre, de una fecha. No se recuerda uno y eso no es que uno... No. Es producto de los 60. Por eso, señores, recomendación. Leer. Es verdad que estamos en este mundo de los teléfonos, donde solamente todo es imagen y audio, donde todo lo queremos con imagen y audio, y no estamos leyendo lo suficiente. Quizás leemos algo si es que nos sale en el teléfono, pero la verdad es que no estamos tomando un libro para uno leer. Y la verdad es que el cerebro hay que fortificarlo. El cerebro no puede levantar una pesa. El cerebro no puede levantar una pesa, ¿verdad? Para tomar músculo. El cerebro hay que fortificarlo, hay que darle músculo leyendo. Yo trato de leer lo más que puedo, real, real. No soy un asiduo lector, pero trato de leer lo más que puedo. De alguna revista, de algo, lo más que puedo trato de leerla. Esa es mi realidad. O sea que, gracias al Supremo, porque aquí estamos, seguimos todavía realizando cosas, con sueños, cosas por las cuales querer lograr todavía a esta edad de los 60. Y me siento contento porque a los 63
he podido tener un logro nuevo en mi vida, un logro muy personal, que había anhelado por años. Gracias a Dios, gracias al Supremo, gracias al Supremo, gracias a... Entonces seguimos. Ok. Vamos, señores, entonces. Seguimos en... tratando de dar... merengues. Seguimos tratando... merengues. Ah, en poner este tema que hice así, pero por todos. Este merengue que se llama Mil y Unas Noches. Va a buscar este merengue que se llama Mil y Unas Noches, composición de Romeo Santos. Romeo, composición de él, arreglo del maestro Ramón Orlando Baloy, con cantando Fernando Villalona, Toño Rosario, Mil 500 Noches es que se llama el tema, así es. Donde están todos, están donde está Toño Rosario, Fernando Villalona está por ahí, el arreglo de Ramón Orlando, Ruby Pérez, y en realidad quien más le sacó ventaja a este tema fue Ruby Pérez. Se agarró la interpretación para él. Vamos a sonarlo aquí, interpretado por todos, del CD o del álbum. Y del álbum Fórmula Volumen 3, aquí estamos.

0: Amén.
1: Ahí escucharon ustedes, señores, la versión con los cuatro. Arreglo magnífico de Ramón Orlando. Magnífico el arreglo de Ramón Orlando Baloy. Y entonces, con la interpretación de Romeo Toño Rosario. Romeo Toño Rosario, Ruby Pérez y Fernando Villalona. Magnífica interpretación, señores. La verdad que fuera de serie. Fuera de serie. Ok, seguimos, señores, dándole lo mejor de lo mejor, lo nuestro. Y entonces, vámonos con este tema, entonces, que le hemos estado dando muchísimo por aquí. Quiero saludar en Brooklyn, saludar a mi hermano. Pero cuando digo mi hermano, señores, es verdad, es mi hermano de sangre. El mayor de los Abad Batista, mi hermano Juan Abad. Saludos, brother. En sintonía en Brooklyn, junto a mi cuña Juana Almonte de Abad. Saluditos para ustedes. Esperando que todo siga marchando como queremos. Y agarrándonos del Supremo, agarrándonos de Dios, que al final siempre es el que lo resuelve todo. Así es que, hermano, nos vemos por allá en cualquier momento. Estamos en contacto para eso. Ya ustedes lo saben. Bueno, ok, señores, continuamos por aquí. A este le hemos estado dando por aquí y presentándolo, porque definitivamente que él es bueno. Responde el nombre de Monchi. Merengue Forever, el show de radio, lo más reciente de Monchi Capricho, llegando al mundo del merengue. En Merengue Forever solamente lo has escuchado aquí en Nueva York. Nos fuimos. Sí.

muy fuerte. La interpretación de Monchi Capricho. Su más reciente, el tema. Me he cogido yo con este tema. Pero también el maestro Dionis Fernández ha puesto lo de él recientemente. Mi refugio natural se llama ese. Oigan esto, señores. Sonando en Merengue Forever, el show de radio. Aquí solito en la ciudad de Nueva York.

0: Díaz, el maestro Diony Fernández, uno de los mejores orquestadores que tiene el merengue en nuestra República Dominicana. No hay dudas, señores, no hay dudas de que esa es la realidad. No hay dudas de eso, definitivamente el maestro... Diony Fernández, hay que darse, muy fuerte. Bueno, señores, ya 1:51, en 10 me voy. Muchísimas gracias por haber estado con estos, sus programas de Raymond Show y Merengue Forever a través de WHSR 90.3 FM, La Voz de Harlem. Invitación para que se queden ahora a las 2, Pedro Liz con su Rincón Caliente hasta las 6 de la tarde, 2 a 6 de la tarde. Y el próximo sábado... 11 a 3, Nelson Radamés con su programa Esencia y Ritmo. Y de 3 a 6, Nueva Identidad con Luis Manuel Rodríguez. Yo regreso el próximo jueves. Si Dios quiere, sintonicen siempre la emisora a las 10. Yo llego, ¿ok? Yo llego. Siempre sintonicen a las 10. Comenzando a las 10, 90.3 FM, sintonicen. Y ya nuestra gente de Facebook. ¡Ey! ¡De la Cruz, llámeme! 212-650-6903, llámeme de la Cruz. Llame ahora. Martín de la Cruz en sintonía. Llame para que salude a su gente, hombre. No sea así. No sea maluco. Ay, que esté en República Dominicana. Me puede llamar por el celular y yo saco la llamada al aire. Dele, me atrevo yo a llamarlo a usted. No se me haga. No, señores, les digo que el próximo jueves, Dios mediante, por aquí estaremos. Sintonicen a las 10. Que hay música desde las 10. Yo puedo entrar 10 y 15. 10, depende de a la hora que consiga el parqueo ahí afuera. Pero siempre sintonicen a las 10 cada jueves que yo vengo. Esto es un compromiso que tenemos. Señores, en Instagram, estoy en Instagram. Ok, mi página en Instagram, Raymond Abad 903 FM. Estoy en Instagram, Raymond Abad 903 FM. Necesito 1,000 seguidores para poder transmitir en vivo a través de Instagram. Necesito 1,000 seguidores. Yo sé que eso yo lo voy a lograr. Yo no agito mucho con Instagram, si ustedes sepan. Pero ahora vi que para poder transmitir, tengo que tener al menos 1,000 followers. 1,000 seguidores. Ya lo saben. Entonces... mi página de Instagram, entren por allí, Raymond Abad 903 FM. Por ahí estoy. En Facebook, Raymond Abad, por donde está mi gran amigo y hermano Martín de la Cruz. Señores, Martín está como el primer Guandul. Está fresquecito el hombre. El hombre parece que le está yendo de maravilla. ¿Qué más, señores? Pronto estaremos transmitiendo por YouTube. Estamos haciendo los arreglos ya. Tengo que comenzar a monetizar. Bueno, señores, los Yankees de Nueva York le dieron tremenda pela, una soberana pela a Boston Red Sox. I'm sorry por los fanáticos de Red Sox, que en el día de ayer ya se fueron para la próxima temporada. También ayer los Phillies de Filadelfia forzaron un tercer juego con los Bravos de Atlanta. White Sox le dio tremenda pela, señores, a los Astros, se lo llevó. Ahora va a verse con los Guardianes de Cleveland. Estamos en postemporada ya. ¿Qué más? Bueno, los Yankees 9-2 a Red Sox. Ahora nos vamos a ver comenzando esta misma noche. Entonces estaremos viendo a los Yankees enfrentándose a... No, hoy es jueves. No, mañana viernes. Mañana viernes comienza la serie con los Yankees con Tampa Bay allá en la Florida. En tanto que los Padres eliminaron a los Cubs de Chicago. Entonces avanzan a las series divisionales. Y bueno, el calendario rápidamente. Déjame ver, tengo que para mañana viernes. El sábado. Oh, no, mira, ok. Jueves. Para mañana viernes, déjame ver, hoy jueves, 1 de octubre. No, mentira, ok, espérate, Ramón Abad, que está litraneado. Ok, para el viernes, Los Yankees en Tampa Bay, así es. ¿Ah? Los Yankees en Tampa Bay y a la 1 de la tarde Chicago en Cleveland. A las 6:30 mañana los Yankees con Tampa Bay. ¿Ah? Ok, ya lo saben. O sea que estamos en esto. Señores, cuídense de mucho. Bendiciones del Supremo. Ok, Martín de la Cruz. Déjame echar esto para atrás. Estos 5 minutitos me voy a ir. Déjame ver. Vamos a ver si yo tengo el número de Martín de la Cruz para llamarlo por WhatsApp. Déjame ver rápidamente. Vamos a ver, Martín de la Cruz. Vamos a buscar WhatsApp y a ver si tengo Martín de la Cruz. Vamos a ver si la pego por aquí por WhatsApp. Vamos a ver. Martín de la Cruz al cierre. Martín de la Cruz. A ver. Vamos a ver si es verdad que Martín de la Cruz tomaría la llamada al aire. Vamos a ver si es verdad que la va a coger el hombre. Vamos a ver si es cierto. Ya a la 1:56. Vamos a ver si es verdad. Ah, pero de la Cruz, yo no tengo ese número. ¿Qué pasó ahí? Me dice Pedro Liz, los Yankees de Tampa Bay a partir del sábado. Eso es, sí, Pedro Liz. Bueno, no la cogió Martín de la Cruz. Señores, me voy. Si alguien sabe, si alguien ve a Raúl Acosta Oro Sólido, dígale que Raymond Abá lo quiere ver. Y no es solamente para decirle que María se fue. Dígale que Raymond Abá lo quiere ver, Si usted es amigo de Raúl Acosta Oro Sólido, dígale que Raymond Abá lo quiere ver, pero no es para decirle que María se fue. Señores, me voy. Bendiciones del Supremo. Nos vemos. A ver. Ay, me está llamando de la Cruz. Espérate, me está llamando. ¡De la Cruz!
1: Muy buenas tardes a los amigos oyentes de WHCN 90.3 NFM, la voz de la comunidad de Harlem. Por acá Martín de la Cruz García, al cierre con Ramón Raymond Abad.
0: Usted tiene que llamarme, pero no al cierre, el próximo jueves, de la Cruz. Déjeme de estar de charlatancito, de vagabundito.
1: Le prometo que si me lo recuerda, lo voy a hacer.
0: Óigame, estamos en los 60, yo sé que tengo que recordártelo.
1: Ay, Jesús.
0: Estamos feos. No, de la Cruz.
1: Aquí está el hermano mío muerto de risa.
0: Es verdad.
2: Es verdad.
1: Oye.
0: Bueno, saludo para ustedes de la Cruz, mi cariño, mi respeto como siempre. Ya a la 1:58 que nos estamos yendo. Y bueno, de la Cruz, sintonice que por aquí estamos. Usted sabe que este emisor es suya.
2: ¿Tú sabes lo que me dijo Martín de la Cruz?
0: ¿El qué? ¿Qué te dijo? ¿Qué te dijo?
2: Me dice que para que se le bote el trago. Prefiere que se le olvide. Tú sabes que para que sea Parkinson, mejor que sea Alzheimer.
0: No me sorprende.
1: No se ría, que esto es serio, Raymond.
0: Cuídense mucho, que Pedro Liz viene a continuación a las 2. Un abrazo, bendiciones y para ustedes. Nos estamos escuchando el próximo jueves.
1: Démele saludo ahí a Pedro Liz.
0: Así será. Él está escuchando. Vamos. Un abrazo. Bendiciones. Okay, wow. Bueno, señores, okay. Martín de la Cruz, el vagabundito. Señores, cuídense mucho. Un abrazo.
3: María.
0: Nos vemos el próximo jueves a las 10 de la mañana. Bye.
4: María se fue. Y María, brother. Se fue.

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0: Vamos rumberos, vamos rumberas, rinconeros y rinconeras. El Rincón Caliente ya está en el aire por acá por tu 90.3 en tu FM, transmitiendo directamente desde los campos de City College en Harlem, New York City.
1: Vamos rumberos, que la rumba ya va a empezar. Vamos dinero, que la rumba ya va a empezar.
0: Buenas tardes, Harlem. Buenas tardes, Nueva York. Buenas tardes, mundo cibernético, a través del www.whcr.org.

vamos a empezar este Rincón Caliente con Ritmo Mundo Musical, la orquesta grande de Rafi Mercado. Aquí están todos sus cantantes cantando en unísono.

Salsa, Timba y Amor, el chévere de la salsa, Isaac Delgado. Y lo escuchas aquí en tu 90.3, Rincón Caliente, el rinconcito que cada día más le gusta a la gente. Vamos a escuchar ahora a Santiago Cerón, Lobatón.

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0: Ahí estaba la dupla perfecta. Willy Colón cantando Rubén Panamá Blades, La Mora, sonando bonito aquí en tu 90.3. Vamos a escuchar ahora a El Gran Combo de Puerto Rico cantando Andy Montañez, Villarán, Cuenca.
1: ¡Villarán!

0: Gerardito, a esta le dicen la chola, directamente desde Colombia. Cenité y la Sonora Sound, sabrosona. Gerardito, ¿y ahora qué?
1: Y ahora nos vamos al

0: son.
1: Ahí estaban tres cancioncitas del verdadero son para verdaderos soneros. Son para soneros. La primera cancioncita que escuchamos fue Celina y Reutilio, Camina y Ven. La segunda fue Trío Los Neutrales, Pobre Cuñao. Y finalizamos con Eliades Ochoa y el Cuarteto Patria, Arrímate pa' acá. Son para verdaderos soneros, amante de este bello género. Gracias por la sintonía, mi gente. Pedro Liz, rumbo a las 6 de la tarde. Aquí está el inquieto Anacobero, Daniel Santos, cantando con el conjunto de el maestro Johnny Pacheco, trabajando.

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2: Ya son las 3 de la tarde. Nos vamos directamente a las 3 de las 3 por su 90.3, presentada por Casa Amadeo. 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Hoy nos vamos a las 3 de las 3 con una gran artista que canta de todo. Salsa, merengue, balada, son montuno, guajira, gaita, canta de todo. Y esa es Tania de Venezuela. Vamos a escuchar 3 cancioncitas de ella y una pequeña biografía. ¿Y por dónde la vamos a escuchar?
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3: Tania Salazar Rodríguez nace en la isla de Margarita el 16 de noviembre de 1951. Conocida artísticamente como Tania de Venezuela, es una excelente cantante venezolana. Tania es hija de Jesús Salazar Meneses y Gloria Rodríguez, ambos procedentes de la isla de Margarita, estado Nueva Esparta, en Venezuela. Su madre, Gloria Rodríguez, fue una destacada cantante, compositora y actriz que se presentaba en diferentes teatros capitalinos al lado de conocidas figuras de Venezuela en los años 40. Es de ella que Tania hereda su inclinación artística. Su abuela, Santos de Rodríguez, fue la encargada de impulsar también su carrera musical. Inició su educación musical a los 5 años con clases de canto, piano, 4 y tuvo su debut en el programa Bud Roger de Radio Caracas, donde se dio a conocer y luego hizo presentaciones en diversos programas de corte infantil. Durante sus primeras presentaciones, Tania era acompañada por los conjuntos de Inocente Bello y Manuel Delgado. A los 11 años, Tania firmó un contrato para grabar hasta 24 composiciones con el sello disquero Vega, mientras realizaba sus estudios en el Colegio Juan España en El Valle. Pajarillo y El Cardenal fueron las primeras canciones de Tania que se escucharon en la radio nacional y fueron bien recibidas por el público venezolano. Estas canciones hicieron parte de su primer álbum titulado Campiña Mía en 1962. En este trabajo discográfico también se encuentran temas como Gracias a Dios, Polvo y Ceniza y por supuesto Campiña Mía. Para esa primera grabación, Tania fue acompañada por el conjunto del maestro Rafael Ochoa. En 1967, Tania entró al famoso trío Los Naipes como cantante, con la canción Cómo llora mi guitarra. Y de allí llegaron grandes éxitos como Déjala que se vaya, Betty no vuelvas más, Esos ojos, Un grito vagabundo, Volveré del más allá, entre otros. Después de 3 años con el trío Los Naipes, Tania inició su carrera como solista, grabando un álbum con el productor Víctor Mendoza. En noviembre de 1971, Tania lanzó la canción Regresa Corazón, que sería el gran éxito de la temporada y que impulsó la internacionalización de Tania. A esta canción le siguió su álbum Inimitable en 1973 y en el mismo año su álbum Solamente Tania, dando paso a nuevos éxitos y trabajos discográficos durante la década de los años 70. Algunas de las canciones más reconocidas y recordadas de Tania son Regresa Corazón, Playas de mi Tierra, Enamorada, Campesino de mi Tierra, Recuerdos de Cumbia, Ola de la Mar, Si yo pudiera, sin olvidar el himno navideño Parranda de Navidad. Parranda de Navidad es del disco Inigualable, que sale para el año de 1975, donde, como anécdota, cuenta la misma Tania, es una canción que fue un relleno para el disco. Me faltaba una canción para completar el LP y no me imaginaba que se convertiría en un éxito. Esta canción es una composición de Francisco Mata, el cantor de Margarita, y de la cual hasta el sol de hoy se escucha en todos los hogares en la época navideña. Incluso, como anécdota personal, en la ciudad de Medellín, Colombia, todavía se escucha este tema Parranda de Navidad, que se conoce popularmente con Mi Botellita de Ron. En los años 80, Tania grabó una serie de álbumes colaborativos con otros músicos reconocidos de la región, como Hugo Blanco en 1982 y Andy Montañez en 1983. En uno de sus últimos trabajos discográficos, En Tiempos de Merengue, en 1988, exploró nuevos ritmos del Caribe con la guía y arreglo de los dominicanos Sonio Valles y Manuel Tejada. Después de varios años de pausa en su carrera artística para enfocarse en su familia, Tania volvió a los escenarios en el año 2014 al ser invitada a un festival de música en Angola. Esto la llevó a retomar su carrera musical, dando conciertos en Europa, Norteamérica y distintos países de Latinoamérica. En el 2021 lanzó una nueva versión de su canción Prueba de Amor y en la actualidad se encuentra regrabando y lanzando sus canciones más icónicas. Tania y su voz se caracterizan por su versatilidad musical. Dentro de los géneros de sus canciones se encuentran ritmos de música venezolanas, porros, vallenatos, son montuno, pop, baladas, salsa y merengue. Son de esos artistas de las cuales debemos sentirnos orgullosos los venezolanos y de las cuales debemos mantener siempre presente en nuestra familia de generación en generación.

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2: Ahí estaban las 3 de las 3 por tu 90.3, presentada por Casa Amadeo. 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Gracias, mi gente. Ahí estaban las 3 de las 3 de la cantante venezolana Tania de Venezuela. Se murmuró, que no se sabe si es cierto, que Tania y Andy Montañez tuvieron un pequeño romance. No sé si es cierto, pero eso fue lo que escuché. 90.3 en tu FM. Vamos a enviarle saluditos a esos rinconeros que se encuentran conmigo a esta hora de la tarde, escuchando y vacilándose la salsa del Rincón Caliente. Gracias, rinconeros. Por ahí está Pete Antonio, Juan Pablo Moró. También por ahí está DJ Víctor Rosa, Benny Cruz, Felipe. También por ahí está Parkiris, Gerardito, El Bello Bello. También por ahí está el señor Antonio Cabral, mi pana Cano Salsa, Guarachando Canito, Guarachando, Ramón Viña y Miguel Ángel Amadeo, allá en Casa Amadeo, Prospect Avenue, en el Bronx. Gracias, rinconeros, por la sintonía. Muchas, muchas gracias. Vamos a continuar ahora con Justo Betancourt. Soy profesional.

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1: Ahí estaba la negra de la salsa. No quería lastimarme. Vamos a enviarle saluditos a esas rinconeras que se encuentran conmigo esperando la salsa de Pedro Liz y el rincón caliente para empezar a guisar, pues Pedro Liz le pone la salsa al guiso de las rinconeras. Por ahí está Lucía, Rosita, Mildre. También por ahí está María Moquete, Pilar, Rafaela del Jardín. También por ahí está Juliana y Daisy. Gracias por la sintonía, rinconeras. Muchas, muchas gracias.
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1: Vamos a continuar ahora con cuatro cancioncitas de las que han salido más reciente en la palestra musical. Hay que apoyar la música, mi gente. Apóyenla. Vamos a escuchar lo nuevo de Gilberto Santa Rosa, José Madera y la Sinfónica de Arturo Samoano. Buenas noches, Cheche.

Gilberto Santa Rosa, José Madera y la Sinfónica de Arturo Samoano. Buenas noches, Cheche. Esta es una banda gigante. Vamos a escuchar ahora Orquesta Guayacán, El Bien y el Mal.

El Bien y el Mal, Orquesta Guayacán. Vamos a escuchar ahora a los hermanos Rosario cantando Rafa Rosario y José Alberto el Canario, La Cleptómana.

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1: Los hermanos Rosario en salsa, Rafa Rosario, con José Alberto el Canario, la cleptómana. Vamos a escuchar ahora a Tito Nieves, Dominao.

Tito Nieves, Dominao. Y ahí estaban cuatro cancioncitas de las que han salido más reciente en la palestra musical. Apoyen la música, mi gente, apóyenla. Vamos a escuchar ahora directamente a Los Satélites de Venezuela, Pensando en Ti.

Ahí estaba el Back to Back Latin Jazz, dos cancioncitas de Latin Jazz para los amantes de este rico género, el Latin Jazz. Gracias por la sintonía, mi gente. Pedro Liz, rumbo a las 6 de la tarde. Vamos a continuar con la salsa. Ahora vamos a escuchar a Pablo Milanés con Aimé Nubiola. Ámame como soy.

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1: Ahí estaba Bonnie Cepeda cantando su hermano Richie Cepeda, el hijo de Madame Inés. Vamos a continuar ahora con Orquesta La Solución, este amor imposible.

Ahí estaba Wayne Gorbea, el Yoyo, sonando bonito aquí en tu 90.3, Rincón Caliente, el rinconcito que le gusta a la gente. Vamos a escuchar ahora a la voz de Colombia, Alex León, El Niño y la Boda.

El niño y la verdad le dio una cosa mala. Lo escuchas en tu 90.3 y tu rincón caliente. Pedro Liz, rumbo a las 6 de la tarde. Vamos a escuchar ahora al rey de las manos duras, Rey Barreto, cantando Tito Allen, el hijo de Obatalá.

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3: Ya son las 5 de la tarde y nos vamos directamente a la bohemia de Willy. Una hora de puros boleros. Hoy, una bohemia un poquito diferente. Solamente un poquito. Vamos a escuchar boleros, pero con un toque de jazz. Boleros jazziao para todos ustedes. Espero que se lo disfruten. Vamos a empezar con tres palabras, interpretado por la orquesta de Arturo Sandoval.

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José Lugo y Guasábara, cantando Gilberto Santa Rosa. Amnesia, bella canción, bellos arreglos. Vamos a escuchar ahora a el comandante Mario Rivera. Él nos interpreta En la oscuridad, In the Dark.

Ahí escuchamos Armando Manzanero y la Jazz Big Band de México, Bonita. Así lo hacemos de sencillo aquí en tu 90.3. Una bohemia un poquito diferente para todos ustedes. Hay que hacer algo diferente siempre para no aburrirnos. Así que vamos a escuchar a Bebo Valdés y a Diego El Cigala. Amar y vivir.

0: Adiós, felicidad, interpretado por Francisco Céspedes. Vamos a escuchar ahora al gran Tito Rodríguez en la canción Yo soy tu enamorado.
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directamente desde Colombia, Carolina La O. ¿Qué será de ti? Vámonos a México. Ahí está el as, Marco Antonio Muñiz. Él nos interpreta una cancioncita de Rafael Solano, Por Amor.

Ahí estaba mi querida amiga Jessie Campo. Bésame mucho. Vamos a continuar con estos boleros yaciao. Vamos a escuchar ahora a Larry Harlow cantando Néstor Sánchez. Feelings.

Ahí estaba, directamente desde Chile, Lucho Gatica, Sabor a mí. Vamos a escuchar ahora a Mario Bauzá cantando la fabulosa Graciela, Imposible.

¿Qué versión de Plazos Traicionero más bella? Ahí estaba Willy Martínez y la familia Sextet. Bueno, mi gente, ya no hay tiempo para más. Extiendo la invitación a el próximo martes, donde estaré con ustedes con Romance al Despertar, de 10 a 11 de la mañana. Sintonícenos, que la pasará muy bien escuchando bellas baladas. Gracias por la sintonía. Se me cuidan, que de los buenos quedamos pocos. Aquí está Isaac Delgado. Él nos interpreta Perhaps, quizás, quizás, quizás. ¡Chao!